0: Petrone evalúa su presente en la Fórmula 2 y su proyección hacia la Fórmula 1 de la mano de General Motors. El piloto argentino, respaldado por la propietaria de la futura escudería Cadillac, reconoció que debe elevar su rendimiento y mantenerse dentro del top 10 para sostener sus chances de llegar a la máxima. Tras el receso de verano, Barrone retomará la actividad oficial el viernes 4 de septiembre con los entrenamientos en Monza, Italia, de cara a un exigente cierre de temporada que incluirá circuitos como Bakú y el estreno en Madrid.
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1: 9 de la noche con 30 minutos.
2: Temperatura 10 grados. Humedad 93%.
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2: 10 de la noche con 2 minutos.
3: Temperatura 10 grados. Humedad 96%.
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1: 10 de la noche con 30 minutos.
2: Temperatura 10 grados. Humedad 96%.
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1: Ponce de la noche con 2 minutos.
2: Temperatura 10 grados. Humedad 96%.
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0: 11 de la noche con 30 minutos.
1: Temperatura 10 grados. Humedad 96%.
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2: 11 de la noche con 59 minutos.
3: Temperatura 10 grados. Humedad 96%.
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0: 12 de la noche con 30 minutos.
1: Temperatura 10 grados. Humedad 95%.
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0: Una de la mañana con 31 minutos.
1: Temperatura 10 grados. Humedad 95%.
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2: 2 de la mañana, con un minuto.
3: Temperatura, 10 grados. Humedad, 96%.
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0: 2 de la mañana con 31 minutos.
1: Temperatura 10 grados. Humedad 95%.
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2: 3 de la mañana, con 2 minutos.
3: Temperatura, 10 grados. Humedad, 96%.
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2: 3 de la mañana con 30 minutos.
3: Temperatura 10 grados. Humedad 96%.
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1: 4 de la mañana con 4 minutos.
2: Temperatura 9 grados. Humedad 96%.
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0: 4 de la mañana con 33 minutos.
1: Temperatura 9 grados. Humedad 95%.
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1: 5 de la mañana, con 2 minutos.
2: Temperatura, 9 grados. Humedad, 96%.
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0: 5:31.
1: Temperatura 9 grados. Humedad 96%.
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cuidémonos los unos a los otros. Cuídense entre ustedes. No se hagan daño. Cuídense. Cuídense la vida. Cuiden la familia. Cuiden la naturaleza. Cuiden a los niños. Cuiden a los viejos. Que no haya odio, que no haya pelea, dejen de lado la envidia, no le saquen el cuero a nadie, dialoguen, que entre ustedes este deseo de cuidarse vaya creciendo en el corazón y acérquense a Dios. Dios es bueno, Dios siempre perdona, Dios comprende, no le tengan miedo, Dios es Padre, acérquense a Él. Y que la Virgen los bendiga mucho, que ella como madre los cuide. Recen por mí.

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1: Amigos, quiero compartir una reflexión sobre un veneno sutil y silencioso que a menudo se infiltra en nuestros corazones y en la comunidad. Es el juicio al prójimo. Imaginemos que la murmuración no es solo aire, sino una gota de ácido invisible. Cada palabra de crítica que pronunciamos no solo hiere la reputación de la persona de la que hablamos, sino que de una manera más devastadora corroe la paz de nuestra propia alma. Esta práctica nos roba la serenidad y desgarra el tejido sagrado de la caridad fraterna, convirtiendo un espacio de comunión en un campo de desconfianza. Juzgar al otro es, primero y principal, un veneno que nos damos a nosotros mismos. La voz de Jesús es clara y tajante en este punto. Él nos advierte con una enseñanza que debe ser la norma de nuestra vida. No juzgues y no serás juzgado. Lo leemos en el Evangelio de San Mateo, capítulo 7. ¿Por qué esta advertencia tan severa? Porque al juzgar usurpamos el lugar de Dios. Nosotros no conocemos la historia completa, no conocemos la cruz que carga nuestro hermano, ni las batallas secretas de su espíritu. Solo Dios, que escruta los corazones, tiene la autoridad de juicio. Cuando señalamos y condenamos, no solo pecamos contra el amor, sino que caemos en la soberbia, creyéndonos jueces de la conciencia ajena. Para recordarnos la humildad esencial, Jesús nos regaló una imagen inolvidable, tan vívida que nos obliga a la introspección radical. ¿Por qué mirás la paja que hay en el ojo de tu hermano y no ves la viga que tenés en el tuyo? Leemos en el Evangelio de San Mateo, capítulo 7. ¡Qué lección de vida! Antes de intentar corregir una pequeña falta en el otro, la paja sería, estamos llamados a examinar la viga, la enorme ceguera, el error o la debilidad que habita en nuestro propio corazón. Es un llamado a la autocrítica sincera, a reconocer nuestra propia fragilidad. Solo cuando hemos tomado conciencia de nuestra propia viga, podemos acercarnos al hermano con una palabra de aliento y de verdad, no desde el juicio condenatorio, sino desde el amor humilde que busca salvar, no destruir. El antídoto a todo veneno es la caridad. El fundamento de nuestra fe es el mandamiento del amor. Amarás al Señor tu Dios y a tu prójimo como a ti mismo. Este amor no es un sentimiento pasajero, es una decisión activa de ver al otro con los ojos de Dios, con misericordia. La Sagrada Escritura nos lo recuerda bellamente en la carta de San Pedro, cuando dice: el amor cubre multitud de faltas. Cuando el amor es el principio rector, las faltas del prójimo se vuelven menos importantes que su dignidad inmensa como hijo de Dios. El chisme muere en nuestros labios, el juicio se desarma en nuestra mente, y en su lugar brota la comprensión, la oración y la misericordia. Dejemos de ser constructores de división con nuestras palabras. Seamos, en cambio, instrumentos de la paz y de la unidad de Cristo. Que el amor de Dios nos mueva siempre a la bendición y jamás al juicio.
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2: 6 de la mañana con 2 minutos.
3: Temperatura 8 grados. Humedad 96%.
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0: 6 de la mañana con 30 minutos.
1: Temperatura 8 grados. Humedad 97%.
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21: 7 de la mañana con 7 minutos.
22: Temperatura 8 grados. Humedad 96%.
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0: el más macho de los supermachos tiene la valentía de confesar: la maté por miedo. Porque, al fin y al cabo, el miedo de la mujer a la violencia del hombre es el espejo del miedo del hombre a la mujer sin miedo.
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0: 7 de la mañana con 30 minutos.
1: Temperatura 8 grados. Humedad 96%.
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1: ¡Vénganse! 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
2: Buenas tardes, mis amigos. Comenzamos nuestra actuación, señoras y señores.

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0: señores. Gracias por esos aplausos. Bienvenido. Buenas tardes.
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5: Siete de la mañana con 59 minutos.
6: Temperatura 8 grados. Humedad 96%.
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0: Muchas gracias.
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8: 8 de la mañana. Con 59 minutos.
9: Temperatura 8 grados. Humedad 97%.
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13: Colombia. El balance del terremoto arroja 265 muertos y la búsqueda continúa contrarreloj. El sismo de magnitud 7,4 que sacudió al país dejó además casi 3.500 heridos y unos 500 desaparecidos. El epicentro de los daños se concentra en Pereira y Cali. El presidente Abelardo de la Espriella declaró el estado de desastre nacional y 3 días de duelo, mientras los equipos de rescate continuaban removiendo escombros entre 140 edificios colapsados y más de 11.000 viviendas destruidas.
12: Nacionales.
13: Facundo Moyano. Citan a 14 testigos por el caso de violencia de género. La Fiscalía Penal Contravencional y de Faltas número 3 convocó a personal de seguridad, policías, médicos y familiares para declarar desde hoy y hasta el 31 de agosto. El exdiputado permanece imputado por lesiones leves y privación ilegítima de la libertad tras el episodio del 4 de agosto, cuando su pareja fue hallada corriendo semidesnuda en la vía pública. Pese a que la joven luego desestimó la agresión, la justicia mantiene los cargos y la restricción perimetral. Entre Ríos, crisis en granja Tres Arroyos tras el cierre de una planta. La histórica firma tiene paralizado desde mayo su establecimiento La China, ubicado en Concepción del Uruguay, y desvinculó a 255 operarios debido a una compleja situación financiera y comercial. La empresa, que acumula una deuda de unos 350 millones de dólares, atribuyó la medida al cierre de mercados exportadores clave tras los brotes de influenza aviar, lo que generó una sobreoferta interna y la caída de los precios.
12: Deportes.
13: Atlético Tucumán goleó a Independiente y lo eliminó de la Copa Argentina. El decano se impuso por 4-0 en el estadio Marcelo Bielsa de Rosario, con 2 tantos de Nicolás Lamendola, uno de Manuel Brondo y otro de Franco Nicola, avanzando a los cuartos de final. El conjunto de Avellaneda sufrió un duro golpe tras desperdiciar un penal en el primer tiempo. El técnico Gustavo Quinteros pidió disculpas públicamente, pero ratificó que continuará en su cargo.
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0: 9 de la mañana con 29 minutos.
1: Temperatura 8 grados. Humedad 97%.
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3: El ministro de Economía, Luis Caputo, estuvo ayer en la Bolsa de Comercio de Córdoba y, bueno, básicamente se refirió a una movida negativa, supuestamente, que hay para vender lo que está haciendo este gobierno en los medios.
4: Cuando uno prende la televisión o algo, tratan de, o sea, están todo el tiempo mostrando, digamos, tratando de ver el cuarto de vaso vacío. Ahora, ¿cómo se miden estas cosas? Esto, claro, es un programa de estabilización. Si vos crees que vamos a ser Suiza mañana, y no.
5: Y no, no vamos a ser Suiza mañana. Esta es la famosa discusión de lo que los gobiernos dicen que pasa y lo que los analistas dicen que pasa. Es eterno, básicamente.
3: Sí. Más de Luis Caputo. Ayer, en este caso, hablando del flujo de dólares que va a entrar a la Argentina, que no va a haber problemas con el tipo de cambio para el año que viene.
4: Van a ver que cada vez el flujo de dólares es cada vez más alto, no es cada vez más bajo. Entonces, esto garantiza que, digamos, no vamos a tener problemas del tipo de cambio como supimos tener en el pasado, porque esto incluso es moderado, porque está tomado con las inversiones que tenemos hoy, y la realidad es que van a estar entrando muchas más inversiones.
5: Bueno, a ver, habla sobre el eterno cuello de botella que tiene la Argentina para poder crecer, que es la falta de dólares. Además, hace hincapié que en esto de vamos a tener dólares, entonces, ¿qué es lo que no va a pasar? No va a pasar una corrida. Por más que presionen sobre el tipo de cambio, nosotros lo vamos a mantener.
3: Bueno, algo más de Luis Caputo ayer en Córdoba, en este caso con algo un poco desconcertante, verdaderamente, respecto de lo que uno ve y recoge en el día a día de diferentes testimonios de pymes o de comerciantes. Caputo dice que se reúne con las industrias y que básicamente todas están bien y le siguen pidiendo desregulaciones para aún mejorar más.
4: ¿Cómo creemos nosotros que vamos a ser más competitivos y vamos a crecer haciendo lo que estamos haciendo? ¿Qué es lo que nos piden todas las industrias? Yo me junto con todas las industrias, o sea, con, obviamente, con los petroleros, con los mineros, con los supermercadistas, con la industria automotriz, con la industria textil, con todos. Déjenme decirles el feedback. Todo el mundo está a favor de lo que se está haciendo.
5: Bueno, todo el mundo está a favor, dice. Yo me imagino que con la mitad de los que nombró están a favor. Digo, los petroleros, los mineros están bastante a favor de la política del gobierno nacional. Hay otros sectores que lo que tienen es que la discusión es que el empresario en sí mismo está a favor, pero no el en lo que tiene que ver con el impacto sobre su negocio. Entonces, claro, ahí es donde hace ruido esa discusión.
3: Me hizo ruido con el tema de los supermercados. Claro. Ayer se dio a conocer una situación súper angustiante de los supermercados Toledo de Mar del Plata, que es una cadena absolutamente monopólica, podríamos decir, de Mar del Plata. Tiene 24 supermercados. Habían pagado el 40% del mes de julio por una cuestión judicial. Terminan pagando el 60% ayer, pero es una situación muy angustiante, de 1.800 empleados. Bueno, justo habló de los supermercadistas, Caputo. Y acá tenemos el ejemplo de un supermercado de recontra renombre,
5: sí,
3: con un conflicto serio.
5: Sí, sí, pero además, digo, la industria automotriz también está pasando por conflictos, sí, porque bajan la cantidad de turnos, se están haciendo menos unidades, todo por las importaciones. Bueno, digo, no todos piensan exactamente lo mismo respecto de el modelo económico. Por eso me parece que hay que diferenciar lo que piensan los individuos, en este caso algunos empresarios, respecto de lo que piensan sobre el sector en el que trabajan.
3: Claro, claro, totalmente.
5: Son dos cosas diferentes.
3: Bueno, de hecho hay un testimonio que está totalmente en las antípodas de esto que acaba de decir el ministro de Economía, y es el testimonio de Leonardo Blanco, un delegado de Unilever en Mendoza, en donde, bueno, básicamente hubo despidos masivos.
6: Nos encontramos con la novedad de que estaba cerrada la planta. obvio, no hubo previo aviso y no se comunicaron con nosotros mediante un mensaje de WhatsApp citándonos en otro lugar fuera de la planta para informarnos la situación. Es lo mismo que he escuchado que ha pasado en la mayoría de las plantas que están cerrando. El tema se lo ponen a que el tema de las bajas ventas, así que con eso la excusa por la cual nos dejaron sin trabajo.
5: Bueno, ahí le estamos hablando de una planta ubicada en la localidad de Guaymallén, en Mendoza, una planta de la empresa Unilever que hacía vegetales deshidratados. La verdad que, pobre, estábamos escuchando a Leonardo Blanco, que es un trabajador de esa empresa que fue despedido. Dos cosas. La primera, el cambio de hábito de consumo, vegetales deshidratados.
3: Sí.
5: Me parece que cada vez se consume más.
3: Sí, o sea, sí, ya.
5: O sea, con lo cual, pero más allá de eso, hay otra modalidad que tiene que ver con esto de las empresas cierran y no comunican a sus trabajadores y los citan en otros lugares, o llegan los trabajadores y se encuentran con la fábrica cerrada, que no pueden entrar. Digo, se está dando esta modalidad cada vez más, le avisan por WhatsApp, le avisan por correo electrónico. ¿Se acuerdan? La gente que estaba, que le dijeron vayan a ver el partido mundial a su casa.
3: Sí.
5: Y cuando fueron a ver el partido del mundial, les mandaron los telegramas de despido. Bueno, se está dando esta modalidad en el sector privado, me parece.
3: Más de Luis Caputo, del ministro de Economía en la Bolsa de Comercio de Córdoba, con un planteo que desde la periferia pareciera generar un supuesto temor en la gente, esto de todavía no sacar los dólares del colchón, de tener temor al peso, de la reminiscencia a un posible corralito como pasó en el 2001. Caputo.
4: Hemos vivido agresiones constantes, que eso es lo que hace que hoy la gente tenga ese temor innato. No es que el argentino nace con un gen de temor hacia nuestra moneda, hacia nuestras instituciones, que eso ha hecho un daño enorme. Primero hacía un daño de corto plazo, porque todas estas cosas generaban crisis. Pero además de eso, hacía un daño enorme de mediano y largo plazo, porque uno puede decir el corralito pasó hace 25 años, todavía la gente hoy tiene miedo, todavía la gente pierde plata teniendo dólares debajo del colchón porque no se anima a llevarlo a los bancos. O sea, la consecuencia de esa agresión constante hacia la propiedad privada todavía la estamos purgando hoy.
5: Bueno, a ver, esto tiene que ver con la ley de inocencia fiscal, que ya tiene una sanción de hace 5 meses y está el Congreso discutiendo la segunda ley de inocencia fiscal, que lo que busca es atraer esos dólares que están afuera del sistema financiero dentro del sistema financiero, y no convence. Es cierto que hay un gen de miedo de los argentinos, que hemos pasado varias crisis, pero también lo que es cierto es que la ley en sí mismo no contempla lo que tiene que ver con las leyes antilavados, con las normas que tienen que cumplir los bancos. Es simplemente una especie de blanqueo de capital, donde te dicen trae tus dólares, que yo no te voy a perseguir ni con arca, ni te voy a hacer pagar ninguna multa. Entonces, me parece que la discusión también pasa por ese lado.
3: Bueno, Diego Santilli, el jefe de gabinete, quien se va a juntar con Fernando de Andrés, con hombre del PRO, con Cristian Ritondo, otro hombre del PRO, después de lo que ha sido ese acercamiento entre Karina Milei y Mauricio Macri, en el medio de esto, defiende la gestión del gobierno con un intercambio con un periodista en Misiones.
7: Miremos toda la película, que el esfuerzo que hicimos en Argentina es importante, pero va a empezar a llegar a
8: todos los sectores. No entramos del cine todavía para la película.
7: Bueno, no, lo problema es que vos venís de una película de terror y está cambiando esa película.
5: Bueno, ahí lo escuchábamos al jefe de gabinete en este intercambio, en donde nuevamente la argumentación del gobierno nacional respecto del estado de situación de hoy es en los gobiernos anteriores, no es nuevo, digo, todos los gobiernos hacen lo mismo, y ahí Santilli lo hacía en Misiones, una Misiones que hasta hace muy poco votaba junto al gobierno nacional en el Congreso de la Nación y empieza a darse vuelta. Por eso también el viaje de urgencia de Santilli.
3: Bueno, ayer en el Congreso el gobierno consiguió dictamen de mayoría del proyecto de reforma de la Carta Orgánica del Banco Central. Itaí Hackman, el diputado nacional por Unión por la Patria, criticó esto.
9: Y no están acá a una reunión a escuchar a cuatro ciudadanos que no tienen ningún cargo público, que además están sentados ahí al frente, no se entiende por qué, parecen sacados de un elenco de un programa de streaming de carajo, falta el Gordo Dan que venga a explicar el proyecto de la Carta Orgánica nada más. Es muy poco serio esto, presidente. Si usted quiere hacer un debate plural, con visiones, de distintos puntos de vista sobre las implicancias de la reforma de la Carta Orgánica de la Constitución, bienvenido sea. Esto es cualquier cosa, presidente. Cualquier cosa. Entonces, nosotros no nos vamos a prestar a esto, a escuchar a cuatro personas que no sabemos quiénes son, en calidad de qué vienen a hablar del proyecto, y hagamos un debate serio, presidente.
5: Bueno, ahí escuchábamos al diputado de Unión por la Patria, cuando se inicia el debate ayer de la comisión, el presidente al que le habla es Santiago Pauli, que es diputado de La Libertad Avanza por Tierra del Fuego. Es cierto, ni siquiera presentaron a los oradores, ni siquiera estaban, no sabían, son gente conocida de la televisión.
10: Claro.
5: Pero no los presentaron ni nada, los largaron a hablar como en función de esto de somos amigos de.
10: Sí.
5: Y lo que generó el rechazo de parte del peronismo, que después se retiró de la comisión.
10: Claro.
5: En un momento dijo, bueno, me voy. Pero lo que pasa es que fue un momento en donde el oficialismo disparó para varios lugares.
10: Bueno, a propósito de esto que dice David, Miguel Boggiano, un economista súper liberal, súper alineado con el gobierno, también expuso ayer en la Comisión de la Reforma de la Carta Orgánica del Banco Central de la República Argentina y un 105.9.

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1: El tema que
0: con la realidad te vas
1: te vamos a presentar ahora pertenece a Melendi. Si piensas que

0: Bueno, mañanita bastante gris, por definirla de alguna forma, ¿no? Con alguna lloviznita. Cheque al Porta Amor, operando el Pato Formosa, quien te habla, Ricardo Balser. Aquí estamos en la 105.9.
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0: El tema que te presentamos, cheque al Portamor a esta hora a través de la 105.9. Hubo una reunión de los libertarios con el PRO y las condiciones de Karina Milei para un acuerdo electoral con Mauricio Macri. El tema es que hay, en cierto modo, una preocupación en el gobierno libertario por la caída en las encuestas del presidente Milei. La secretaria general les ordenó a Diego Santilli y a los Menem que reciban a los laderos de Mauricio Macri en la Casa Rosada. Ella no formará parte del encuentro, pero sí, en este caso, lo digitó. Quiere que el primer paso de cara a un acuerdo electoral con el PRO se produzca a través de la construcción de una agenda legislativa en común, con una condición clave, que los aliados, antes de generar cualquier pacto, respalden los proyectos de Milei en el Congreso. Después de la seguidilla de derrotas en las últimas semanas y del retaseo de respaldo de gobernadores amarillos y radicales, aunque no todos, la secretaria general de la presidencia les indicó a su jefe de gabinete, Diego Santilli, y a su principal asesor, Eduardo Lule Menem, recibir a dos enviados de Mauricio Macri en la Casa Rosada. En la mañana del día de hoy, a las 11, se estaría dando esta reunión. Y el expresidente decidió enviar a su principal alfil en la provincia de Buenos Aires, Cristian Ritondo, y a su mano derecha a nivel nacional, el exsecretario de la presidencia, Fernando de Andrés. Esa, más arriba, en la escala jerárquica, no formará parte del encuentro, pero lo digitó personalmente y luego recibirá un reporte pormenorizado de lo conversado de parte de sus colaboradores. El encuentro está pautado formalmente para discutir la agenda legislativa y fue pergeñado entre la hermana de Milei y el fundador de PRO en un encuentro previo. Esto se mantuvo, este encuentro, en secreto. Luego lo ventilaron desde el Partido Amarillo. Después de embarcarse 50, más reacio siempre a difundir detalles con sus socios, lo terminaron confirmando. Y agregaron que quedaron en los equipos que empiecen a trabajar primero con vistas a la agenda legislativa. En el gobierno deslizaban que la traducción de vamos a tratar la agenda legislativa es apoyen nuestros proyectos y después vemos. La relación con Macri viene con roce desde el año 2024, cesaron con los comicios 2025, volvieron a reeditarse y a multiplicarse en el último tiempo. Macri acaba de lanzar un candidato propio, Hernán Lacunza, y viene cuestionado a la administración de Javier Milei. En la Casa Rosada evitan contestarle hace tiempo que las alusiones a Macri no forman parte de los discursos o las entrevistas de Javier Milei, como sí ocurría el año pasado. Y en el entorno del jefe de Estado están convencidos de que la intención del expresidente, al criticar siempre, es subirse el precio. Lo único que quiere es que lo llamen, dicen, desde el sector violeta. Repiten esto, bueno, siempre en todas las consultas. Los diálogos entre Santiago Caputo y Cristian Ritondo siguen, pero desde la mañana el gran interlocutor con los aliados será otro. Ahora, quien hará de puente por excelencia será Diego Santilli, que aún pertenece a las filas del PRO, pero se encuentra en la cúpula del gobierno. Y está prácticamente pintado violeta, aunque aún no se afilió al partido de Milei. En la Rosada aseguran que seguramente se llegue a un acuerdo con el PRO y que en ese acuerdo incluye una salida para los cruces por la ciudad, pero por ahora evitan cualquier tipo de definición. Todo estará sujeto a cómo avanzan los proyectos del oficialismo justamente en el Congreso. Vamos a seguir de cerca todo lo que pase con esta reunión, porque entiendo que será titulares de la mayoría de los medios a partir del mediodía, al menos lo que trascienda, que seguramente no va a ser mucho, pero que indudablemente marca un camino importante y una idea importante de unirse el PRO con el partido de Milei, siempre atado a que cada uno de los proyectos en el Congreso de la Nación sea apoyado por los legisladores que pertenecen a distintos partidos políticos. Evidentemente, la provincia de Entre Ríos, con Rogelio Frigerio a la cabeza, está en ese camino, en el camino de lograr o de que se dé una alianza, reiteramos, con el partido libertario a nivel provincial. Por el otro lado, juega un papel muy importante la Unión Cívica Radical, que lo va a debatir en el Congreso del próximo día 29, para lo que serán las fechas de sus internas para el mes de febrero del 2027, pero evidentemente la UCR está con ganas, inclusive a nivel nacional, de ir con candidato propio. Veremos a ver qué es lo que ocurre en Entre Ríos. Algunos están decididos a que la alianza tiene que perdurar, tiene que continuar, pero quieren más espacio, es decir, meterse más dentro del juego de la gobernabilidad, porque entienden que en este último acompañamiento que han hecho aquí en Entre Ríos, la UCR es muy poco lo que ha recibido, es muy poca la participación que tienen dentro de la Casa de Gobierno.
1: Ya no duele.
0: Agustín Bernasconi con Tine Stoessel, ¿desde cuándo? Es el título del tema y lo compartimos con ustedes a esta hora de la mañana.

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1: Bueno, mientras tanto, en la vereda de enfrente hubo una cumbre de unidad en el PJ donde participó Kicillof, Massa y Máximo Kirchner. Se reunieron para una definición electoral clave. Los tres líderes del peronismo se encontraron en la ciudad de Buenos Aires. También participaron cuatro gobernadores y los jefes del bloque del Senado y de diputados. En esta sorpresiva cumbre que se dio peronista, en el Hotel Emperador, ubicado sobre la Avenida Libertador, duró cerca de 5 horas. Una reunión que volvió a juntar a los principales dirigentes del espacio político en un hotel para poder acercar posiciones sobre temas centrales como las PASO. Hubo, dicen, un buen clima. Esto lo garantizó uno de los protagonistas. Un dato no menor entre tantas internas que atormentan al peronismo. De este encuentro estuvo Kicillof, Massa, Máximo Kirchner, los gobernadores Sergio Cilioto, La Pampa, Ricardo Quintela, Gildo Infram por Formosa y Gustavo Melela de Tierra del Fuego, el senador nacional y ex gobernador de Santiago del Estero, Gerardo Zamora, y los jefes de bloque en el Congreso, Germán Martínez y José Mayans. El encuentro fue convocado por ellos dos y tuvo como objetivo discutir un posicionamiento sobre las PASO, debido a que el gobierno decidió avanzar fuerte en las dos cámaras legislativas y entre los gobernadores aliados para voltear las elecciones primarias en el corto plazo. Milei tiene como único objetivo la reelección y ve en las PASO un escollo para lograrlo, por eso decidió avanzar en su eliminación. Los dirigentes del peronismo coincidieron en la necesidad de sostenerlas como un instrumento clave para la oposición. Es la forma de lograr una propuesta amplia en el medio de las internas que tiene justamente el peronismo. Los que apoyan la eliminación o suspensión de las PASO se van a tener que hacer cargo de ayudar a Milei a tener 4 años más de este infierno para la gente, dijo uno de los presentes en la reunión. Para el peronismo es clave mantener las primarias para poder sanar las heridas internas a través de los votos y además porque sería la forma de legitimar un eventual proceso político a nivel nacional, es decir, el que gana conduce y el que pierde acompaña, es el lema un poco del peronismo. El encuentro se dio en un clima ameno, lejos de los enfrentamientos públicos y privados que se multiplicaron en el peronismo en los últimos meses. La importancia de la reunión no solo está en el tema que trataron, sino en el acercamiento de las partes que estaban en conflicto, fundamentalmente Axel Kicillof y Máximo Kirchner, que no se veían desde octubre del 2025, cuando fueron las elecciones nacionales. Tuvieron algún que otro par de contacto telefónico cuando falleció el Indio Solari y se hicieron cargo de organizar su velorio en Avellaneda. Esa paz lograda por un hecho popular que superó las rencillas políticas se rompió a los pocos días. Desde ese momento hasta ahora, en el cristinismo le apuntaron con frecuencia a Kicillof, al que acusaron de no ir a visitar a CFK y querer construir un kirchnerismo sin Cristina. Si todos se reunieron para lograr un acuerdo sobre un tema es porque todos interpretaron que están bajo el mismo paraguas y hay que trabajar en conjunto para enfrentar a Milei. Esto lo aseguró un medio, uno de los dirigentes presentes en el encuentro. Fue una señal de acercamiento en un momento clave dentro de la discusión del peronismo respecto al proceso electoral del año que viene. Bueno, en consecuencia parecería ser que ese primer acercamiento ha sido bien visto por las fuerzas del PJ a nivel provincia de Buenos Aires y a nivel nacional también, porque entienden de que Unidos es la forma de dar batalla en las próximas elecciones del 2027.
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1: 9 de la mañana con 59 minutos.
2: Temperatura 8 grados. Humedad 96%.
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6: Australia implementará vacunas contra la gripe aviar H5. Ante la expansión del virus, tras los primeros casos detectados en junio, que incluyeron la muerte de miles de crías de elefante marino, anunció un plan de inmunización para proteger a las aves. Las autoridades priorizarán la aplicación de 2 dosis en ejemplares en cautiverio y avanzarán luego con la vacunación en poblaciones silvestres cuando sea viable.
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6: Paro universitario. Los gremios exigieron recomposición salarial y fondos. Los trabajadores docentes y no docentes cumplieron ayer un paro de 24 horas sin concurrencia a los lugares de trabajo en reclamo de la aplicación de la ley de financiamiento universitario, la actualización salarial pendiente y el envío de recursos para hospitales e investigación científica. La jornada incluyó protestas y una masiva movilización en Buenos Aires y otros puntos del país, donde sectores académicos y científicos denunciaron despidos y una fuerte caída presupuestaria en el área. Buenos Aires. La justicia busca embargar la propiedad donde Cristina Kirchner cumple prisión domiciliaria. El Tribunal Oral Federal 2 ordenó medidas cautelares sobre el inmueble en el barrio porteño de Constitución en el marco de la ejecución de la condena por la causa vialidad. Esta decisión judicial busca preservar diversos activos, incluyendo vehículos y participaciones societarias, ante el proceso de decomiso por un monto de 685 mil millones de pesos. Los jueces Rodrigo Jiménez Uriburu, Jorge Gorini y Andrés Basso dispusieron que por ahora el bien no será subastado.
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6: PSG derrotó a Aston Villa y se consagró en la Supercopa de Europa. El conjunto parisino se impuso por 2-1 en el Red Bull Arena de Austria, con goles de Vicha Kvaratskhelia y de Desiré Doué, elegido como figura del encuentro, mientras que Brian Mayo había marcado el empate transitorio para los ingleses. Con este triunfo, el equipo dirigido por Luis Enrique alzó el título continental y se adjudicó un premio económico superior a los 5 millones de dólares.
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0: 10 de la mañana con 33 minutos.
1: Temperatura 8 grados. Humedad 96%.
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6: 11 de la mañana en punto.
7: Temperatura 9 grados, humedad 95%.
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12: Internacionales. Estados Unidos, un helicóptero militar se estrelló y dejó 2 muertos. Una aeronave Apache AH-64 del ejército cayó durante un vuelo de entrenamiento cerca de una base militar en Texas. El impacto, ocurrido en la localidad de Salado, provocó un incendio forestal que obligó a las autoridades locales a evacuar varias viviendas cercanas. La División de Investigaciones Criminales de la Fuerza ya lidera pericias para determinar las causas del siniestro.
11: Nacionales.
12: Neuquén, rescataron a una familia aislada por la nieve. Efectivos de la División Brigada Rural Zapala auxiliaron a una pareja y sus hijos, de 6 y 8 años, quienes permanecieron más de un día atrapados en el paraje Ñireco. Tras sufrir un desperfecto mecánico en su camioneta durante un temporal, debieron refugiarse en un puesto precario, sin luz ni calefacción. El operativo de salvataje, que incluyó una travesía a pie y el uso de caballos, finalizó sin heridos tras 2 horas de trabajo. Brasil restringe la venta de pasajes de Flybondi. La Agencia Nacional de Aviación Civil del vecino país le prohibió comercializar tickets para la ruta Buenos Aires-Río de Janeiro desde esta semana, tras detectar una cancelación masiva de servicios. El regulador brasileño tomó esta determinación al considerar insuficientes los informes de la empresa sobre su capacidad operacional, sumado a un incremento del 63,6% en los reclamos de los usuarios. La compañía deberá ahora asegurar los vuelos ya emitidos y notificar cualquier baja con 72 horas de anticipación.
11: Deportes.
12: Lionel Messi regresó a las canchas en la derrota del Inter Miami. El capitán ingresó en el entretiempo del partido ante León de México por la Leagues Cup, recibiendo una cálida ovación de los hinchas. El astro rosarino reemplazó a Daniel Pinter en el estadio de la Florida, pero no logró evitar la caída por 3-2 que decretó la eliminación del torneo. Su sorpresiva presencia se produjo el mismo día de su retorno a Estados Unidos.
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2: 12 del mediodía, con un minuto.
3: Temperatura 9 grados. Humedad 94%.
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6: Internacionales.
7: Rusia. Vladimir Putin visitó las Islas Kuriles y tensó la relación con Japón. El jefe del Kremlin viajó por primera vez a la isla de Iturup, un espacio controlado por Moscú pero reclamado por Tokio como parte de los territorios del norte, donde recorrió instalaciones locales y arengó a marineros de la flota del Pacífico a bordo del crucero Varyag, comparando la presencia militar en el lejano oriente con el frente en Ucrania. La visita generó una enérgica protesta diplomática por parte del gobierno nipón.
6: Nacionales.
7: El juez Juan Tomás Rodríguez Ponte asume al frente de la causa Insaurralde Sirio. El magistrado es el nuevo titular del Juzgado Federal 2 de Lomas de Zamora y estará al frente de la investigación por presunto enriquecimiento ilícito y lavado de dinero. El expediente, originado en 2023 tras el polémico viaje del exfuncionario bonaerense a Marbella, llega a sus manos con medidas pendientes de resolución. Entre las decisiones urgentes, deberá definir si avanza con las indagatorias solicitadas por los fiscales. Adriana Baravalle es la nueva secretaria de Innovación, Ciencia y Tecnología. El jefe de gabinete, Diego Santilli, oficializó el nombramiento del especialista en ciberseguridad para reemplazar a Darío Geuna en el cargo. La nueva funcionaria, doctora en inteligencia artificial y con una extensa trayectoria académica y privada, dirige actualmente el Laboratorio de Tecnologías Exponenciales de la Universidad Austral.
6: Deportes.
7: Marcelo Gallardo, candidato a dirigir Ecuador. La Federación de Fútbol de ese país sudamericano inició gestiones para contratar al exentrenador de River tras la salida de Sebastián Becachese. El presidente de la entidad, Francisco Egas, mantuvo una reunión con el muñeco para negociar su llegada al seleccionado. Actualmente sin club, el director técnico analiza esta propuesta que significaría su primera experiencia al mando de un equipo nacional.
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0: 12 del mediodía con 31 minutos.
1: Temperatura 9 grados. Humedad 93%.
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2: 1:00 p.m.
3: Temperatura 10 grados. Humedad 93%.
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7: Ucrania. Volodymyr Zelensky advierte que necesita misiles para el invierno. El presidente alertó sobre la escasez de defensa antiaérea ante el incremento de los bombardeos rusos y la reducción de interceptores y aviones disponibles. Solicitó a Estados Unidos un porcentaje mínimo de sus reservas de municiones, enfatizando que esto es vital para proteger a la población y salvaguardar la infraestructura crítica del país.
6: Nacionales.
7: El gobierno amplía el bloqueo de celulares a cárceles provinciales. El Ente Nacional de Comunicaciones oficializó una resolución mediante la cual las prestadoras de servicios móviles deberán inhabilitar equipos, chips y líneas detectados en establecimientos penales de jurisdicción local que se sumen al protocolo. Esta normativa, que surge tras un planteo de Mendoza, requiere un pedido formal del Ministerio de Seguridad Nacional para evitar que los reclusos coordinen delitos desde su encierro. El peronismo se une contra la eliminación de las PASO. Axel Kicillof, Máximo Kirchner y Sergio Massa encabezaron una cumbre en la ciudad de Buenos Aires junto con gobernadores y jefes parlamentarios del PJ para consensuar una postura opositora. El encuentro reunió a figuras clave del espacio, quienes coincidieron en defender las primarias como una herramienta electoral frente a la intención oficialista de suprimirlas. Los referentes advirtieron que respaldar esa reforma facilitaría la continuidad del proyecto libertario.
6: Deportes.
7: Cristian Romero será nuevo refuerzo del Atlético de Madrid. El defensor argentino dejará el Tottenham para incorporarse al conjunto español, donde será dirigido por Diego Simeone a partir de la próxima temporada. La operación se cerró en un paquete de 40 millones de euros, superando el interés de clubes como Inter de Milán, Barcelona y Arsenal. El Cuti compartirá así plantel con sus compatriotas Juan Musso, Julián Álvarez, Nicolás González y Giuliano Simeone tras su exitoso paso por el fútbol inglés.
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0: Una de la tarde con 33 minutos.
1: Temperatura 10 grados. Humedad 92%.
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2: Welcome to the Urban Version. 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

0: Carlos, Shadow, Torres.
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2: 2 de la tarde, con un minuto.
3: Temperatura 10 grados, humedad 92%.
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7: Internacionales. La ONU le pide a Rusia que permita competir al partido opositor Diabloco. La oficina del Alto Comisionado de las Naciones Unidas para los Derechos Humanos, encabezada por Volker Türk, exigió a las autoridades rusas revocar la prohibición que dejó fuera de las elecciones parlamentarias de septiembre a la única fuerza política opositora y contraria a la invasión de Ucrania. La inhabilitación de este sector fue ratificada por el Tribunal Supremo ruso tras una demanda por supuesta financiación irregular.
6: Nacionales.
7: Senadores peronistas piden interpelar a Diego Santilli y Luis Caputo por los fondos viales. La senadora Ana Marx presentó un proyecto de resolución para convocar al jefe de gabinete y al ministro de Economía a dar explicaciones sobre la baja ejecución de recursos destinados a la infraestructura vial. La iniciativa cuestiona que, entre enero y mayo de 2026, de los 450 mil millones de pesos recaudados mediante el impuesto a los combustibles, solo se ejecutó el 18,5%, denunciando un presunto desvío de partidas hacia operaciones financieras. Santa Fe, productores de Vera trasladan su hacienda por las inundaciones. El departamento del norte de la provincia enfrenta una situación crítica tras registrarse en solo 4 meses más precipitaciones que el promedio anual histórico, superando los 1.100 milímetros. Ante la saturación de los suelos y el pronóstico de posibles nuevas lluvias, los ganaderos de la región de los Bajos Submeridionales se ven obligados a movilizar sus rodeos hacia terrenos elevados. Muchos, incluso, han optado por vender anticipadamente parte de su stock vacuno.
6: Deportes.
7: Enzo Fernández en la mira de Manchester City. El equipo ciudadano busca contratar al volante argentino por pedido expreso del entrenador Enzo Maresca, quien busca reforzar el mediocampo ante la posible partida de Rodri. Chelsea, donde el argentino se consagró campeón internacional, aceptó negociar pero estableció una fecha límite para recibir una oferta de 140 millones de euros. Es este viernes a las 13 de Argentina.
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0: 2 de la tarde con 32 minutos.
1: Temperatura 10 grados. Humedad 91%.
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11: 3 de la tarde con 10 minutos.
12: Temperatura 10 grados. Humedad 92%.
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18: Internacionales. Brasil, aprueban una reducción de impuestos a los combustibles. El Congreso dio sanción definitiva a un proyecto impulsado por el gobierno de Lula para bajar los tributos federales sobre el diésel, la gasolina, el etanol y otros derivados, con el fin de amortiguar el impacto del encarecimiento internacional del petróleo provocado por la crisis en Medio Oriente. La pérdida de la recaudación fiscal será compensada con los mayores ingresos del sector hidrocarburífero.
19: Nacionales.
18: Chubut, crisis en la producción ovina por depredadores y guanacos. Entidades rurales denunciaron que la actividad enfrenta una pérdida del 25% de sus majadas debido al avance de especies como el puma, el zorro colorado y el jabalí. A esta situación se suma el crecimiento poblacional estimado en 1,5 millones de guanacos que compiten por el recurso forrajero sin un plan de manejo adecuado. El sector exigió al gobierno provincial medidas urgentes, incluyendo un censo actualizado y cambios legislativos. Corrientes, investigan como homicidio el caso de una adolescente hallada con graves lesiones. El crimen de Cecilia Emilce Lescano, de 16 años, ocurrido el pasado 15 de julio en la localidad de Alvear, dio un giro tras descartarse la hipótesis inicial de suicidio. La pericia sobre el celular de la víctima y del principal sospechoso, un compañero de colegio detenido,

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0: 3 de la tarde con 32 minutos.
1: Temperatura 10 grados. Humedad 90%.
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1: 4 de la tarde con un minuto.
2: Temperatura 10 grados. Humedad 91%.
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6: Ucrania. Volodymyr Zelensky advierte que necesita misiles para el invierno. El presidente alertó sobre la escasez de defensa antiaérea ante el incremento de los bombardeos rusos y la reducción de interceptores y aviones disponibles. Solicitó a Estados Unidos un porcentaje mínimo de sus reservas de municiones, enfatizando que esto es vital para proteger a la población y salvaguardar la infraestructura crítica del país.
5: Nacionales.
6: El gobierno amplía el bloqueo de celulares a cárceles provinciales. El Ente Nacional de Comunicaciones oficializó una resolución mediante la cual las prestadoras de servicios móviles deberán inhabilitar equipos, chips y líneas detectados en establecimientos penales de jurisdicción local que se sumen al protocolo. Esta normativa, que surge tras un planteo de Mendoza, requiere un pedido formal del Ministerio de Seguridad Nacional para evitar que los reclusos coordinen delitos desde su encierro. El peronismo se une contra la eliminación de las PASO. Axel Kicillof, Máximo Kirchner y Sergio Massa encabezaron una cumbre en la ciudad de Buenos Aires junto con gobernadores y jefes parlamentarios del PJ para consensuar una postura opositora. El encuentro reunió a figuras clave del espacio, quienes coincidieron en defender las primarias como una herramienta electoral frente a la intención oficialista de suprimirlas. Los referentes advirtieron que respaldar esa reforma facilitaría la continuidad del proyecto libertario.
5: Deportes.
6: Cristian Romero será nuevo refuerzo del Atlético de Madrid. El defensor argentino dejará el Tottenham para incorporarse al conjunto español, donde será dirigido por Diego Simeone a partir de la próxima temporada. La operación se cerró en un paquete de 40 millones de euros, superando el interés de clubes como Inter de Milán, Barcelona y Arsenal. El Cuti compartirá así plantel con sus compatriotas Juan Musso, Julián Álvarez, Nicolás González y Juliano Simeone tras su exitoso paso por el fútbol inglés.
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0: 4 de la tarde con 33 minutos.
1: Temperatura 10 grados. Humedad 89%.
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1: Brasil, polémica por un posgrado falso en el currículum de Flavio Bolsonaro. El candidato presidencial de derecha y senador debió dar explicaciones tras revelarse que no cursó nunca ciencias políticas en la Universidad Federal de Río de Janeiro, tal como figura en sus antecedentes académicos. Mientras se acelera la campaña para las elecciones de octubre, su equipo adjudicó el hecho a un error replicado de internet y el dirigente publicó en sus redes sociales sus verdaderos títulos en medio de las críticas opositoras.
0: Nacionales.
1: Santa Fe. Detuvieron al contador de la banda Los Monos, Mariano Hernán Ruiz, que había sido condenado en 2015 por integrar la estructura financiera de la organización criminal rosarina, fue arrestado en un operativo de la Policía de Investigaciones en el marco de una causa federal por lavado de activos. La investigación, impulsada por la fiscal María Virginia Sosa con colaboración de la Procelac, incluyó 11 allanamientos en Rosario, Pérez y Piñero para rastrear los movimientos patrimoniales y financieros del comerciante. Economía. El gobierno autorizó a los bancos a prestar dólares de los depósitos a empresas no exportadoras. El ministro de Economía, Luis Caputo, anunció que las entidades financieras podrán destinar hasta el 15% de los depósitos en moneda extranjera para otorgar créditos a cualquier compañía, con la condición obligatoria de liquidar esos fondos en el mercado de cambios. La medida, que busca inyectar entre 6.000 y 10.000 millones de dólares al mercado y bajar las tasas para reactivar la actividad, estará sujeta a una reglamentación del Banco Central.
0: Deportes.
1: Tensión en San Lorenzo con la barra brava tras la derrota en el Clásico ante Huracán. Un grupo de integrantes de la hinchada irrumpió en el entrenamiento del plantel profesional para exigir mayor compromiso a los jugadores con la frase «El que no quiere jugar, que no juegue más». El capitán Nicolás Tripiquio dialogó con los simpatizantes en medio de un clima crítico marcado por la eliminación en la Copa Argentina y el mal desempeño en el segundo ciclo de Néstor Gorosito.
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4: 5 de la tarde con un minuto.
5: Temperatura 10 grados. Humedad 91%.
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Buenas, buenas amigos. ¿Cómo estamos? Bienvenidos y bienvenidas a una nueva jornada de Latin All Inclusive. Bienvenidos a este jueves 13 de agosto, penúltimo día de la semana, y acá ya estamos recontra firmes para hacerles todo el aguante en Latin All Inclusive. Quiero contarles que estoy acompañada de un equipo increíble. Gabo en los controles, Marce en la producción, Pablo en la coordinación y quien les habla, Zoe Bristilo. Bienvenidos a este jueves y bienvenidos y bienvenidas a Latin All Inclusive.

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2: El cantante español y el referente del merengue puertorriqueño recuperaron protagonismo con esta colaboración. Y es un crossover, básicamente. Quevedo y Elvis Crespo haciendo La Graciosa. Te quedas con El Bogueto y John Beef haciendo Cuando No Era Cantante. Me encanta este tema.

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0: 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Esto sigue hasta las 8, está todo ok.
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2: Es infinito y los pibitos se unieron para hacer todos bailando en la programación de la radio. Seguimos ahora con Qué Locura y Los Herrera. Estas dos bandas espectaculares llegan con este temazo. Cuidado que te supero.

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Loco Enamorado, de Tincho Di Salvo, Javi Zurro y Max Carra, artistas que se suman para hacerles la mejor compañía en esta jornada de jueves. Te quedas escuchando Migrantes, Matías Valdés, Nico Baldi, Amor del Agro, un tema que tiene un estilo muy festivo.

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Callejero Fine Martín Vegas en esta canción muy manijera, como para ir pensando en el fin de semana. Tiki tiki. Llega ahora Lola Índigo haciendo Mojadita. Escuchamos.

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1: 5 de la tarde con 41 minutos.
2: Temperatura 10 grados. Humedad 91%.
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2: Canción para regresar de Sebastián Yatra, Lucho Belinda y Gente de Zona. Nos quedamos ahora con un tema que se incluyó en el álbum Positivo de 2025. El artista presentó este corte con un estilo urbano cargado de frescura. Kanak, Quiero que me recuerdes bien, suena en Latin All Inclusive.

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1: Elena Rose y Manuel Turizo nos regalan esta hermosa propuesta. La semana, lo que escuchás en este jueves 13 de agosto. Te quedás ahora con La Conga y Maxi Espíndola haciendo Amiga Mía. Vamos, Maxi.

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2: 6 de la tarde con 13 minutos.
3: Temperatura 10 grados. Humedad 90%.
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0: aseguró que el peronismo ganará en 2027. El gobernador cuestionó con dureza el plan económico de la administración libertaria, afirmó que la pobreza aumentó considerablemente y pronosticó que el justicialismo unido se impondrá en los próximos comicios presidenciales. Asimismo, defendió la necesidad de preservar las elecciones PASO como una herramienta fundamental para definir candidaturas dentro de la fuerza opositora. Buenos Aires, un conductor se grabó tomando whisky mientras iba en su auto y piden suspenderle la licencia. Un hombre de 46 años fue filmado por su acompañante consumiendo alcohol mientras conducía primero por una zona urbana y luego a gran velocidad por la Ruta 2. A raíz de la difusión de las imágenes y una denuncia realizada ante la Agencia Nacional de Seguridad Vial a través del sistema de reporte ciudadano, el organismo identificó al automovilista y solicitó la suspensión preventiva de su carnet de conducir.
1: Deportes.
0: Xavi Hernández es el nuevo entrenador de la selección de Países Bajos. El director técnico español asumirá la conducción del combinado neerlandés en reemplazo de Ronald Koeman tras firmar un contrato que se extiende hasta la Copa del Mundo de 2030. El exjugador, que no dirigía desde su salida de Barcelona en 2024, tendrá su debut oficial el próximo 24 de septiembre frente a Alemania por la Liga de Naciones.
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1: Me encanta que Abel Pinto sea parte de Latin All Inclusive con este hermoso tema, Hielo al Vino, una canción que hace unos meses nomás contó que se la dedicaba a su queridísima esposa. Vamos ahora con Maxi Álvarez y Kevin Roldán en esta colaboración que tiene un estilo urbano muy vibrante, exclusiva.

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1: 6 de la tarde con 40 minutos.
2: Temperatura 9 grados. Humedad 91%.
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1: Club 29, Mota, junto a Iván Armesto, antes del hit 1. Seguís ahora con esta cumbia espectacular, de la mano de Luciano Pereira, de La Planta, Un Poco de Ruido y Pinky SD, copa en el aire de la radio con Es Mi Culpa.

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Padilla y Pearson se unieron en esta propuesta que te va a encantar. Te elegiría otra vez, lo que sonaba recién en la programación de la radio. El artista puertorriqueño presentó este corte que vamos a escuchar con un estilo urbano cargado de energía. Yo creo que es de mis temas preferidos de su último álbum, Bad Bunny, Baile Inolvidable.

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3: 7 de la tarde con 12 minutos.
4: Temperatura 9 grados. Humedad 90%.
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9: Internacionales. Cuba. Raúl Castro reapareció en público en el centenario del natalicio de su hermano Fidel. El expresidente de 95 años se presentó en La Habana durante los actos oficiales por el cumpleaños número 100 del líder de la revolución. La celebración en el teatro Karl Marx se desarrolló en medio de la profunda crisis económica y energética que atraviesa la isla, donde mientras los partidarios recuerdan su legado social, los sectores opositores critican la falta de libertades políticas.
10: Nacionales.
9: Estados Unidos presiona a la Argentina para desplazar a Huawei de Vaca Muerta. Durante el AmCham Energy Forum, el embajador estadounidense Peter Lamelas reiteró sus cuestionamientos hacia la tecnología china al asegurar que entrega datos al Partido Comunista de ese país. En medio del escándalo por las presiones de la diplomacia norteamericana a una cooperativa neuquina para frenar alianzas con la empresa asiática, el diplomático advirtió que el uso de dicha tecnología obstaculiza la llegada de inversiones extranjeras. Buenos Aires, una mujer de 62 años da a luz y marca un récord. Mabel se convirtió en la madre primeriza más longeva del país tras dar a luz a su hijo David en el Hospital de San Nicolás mediante un tratamiento de fertilización in vitro con ovodonación. Tras cursar un embarazo sin complicaciones, la mujer destacó que la ciencia permitió cumplir su anhelado deseo de maternidad. Hace muchos años quedé menopáusica, pero siempre tuve el deseo de ser madre. No me di por vencida, relató.
10: Deportes.
9: Rosario Central recibe a Corinthians por la ida de los octavos de final de la Copa Libertadores. El canalla, dirigido por Jorge Almirón, se enfrentará al Timau desde las 21:30 en el Estadio Gigante de Arroyito. El equipo rosarino contará con la presencia de Ángel Di María en el once inicial para buscar un triunfo en el primer cruce de la Serie Continental, con transmisión de Fox Sports y el arbitraje del uruguayo Andrés Matonte.
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1: Juanes y Bomba Estéreo haciendo Muérdeme en la programación de la radio. Si quieres seguir escuchando buena música, bueno, quédate y subí el volumen porque llegan Omar Kurtz y Ñengo Flow, Forever Tu Gantel.

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1: Miranda y Santiago Motorizado nos regalan esta hermosa canción. Extraño lo que escuchábamos recién en Latin All Inclusive. Las canciones que te gustan, canciones en tu mismo idioma. Mau y Ricky, ay, ay, ay, ay.

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4: Amigos y amigas, llegamos al final de este programa y la verdad, la pasamos increíble. Escuchamos la mejor música, le metimos toda la onda y como siempre, activamos Latin All Inclusive. Les quiero contar que estuve acompañada, como siempre, de un equipazo. Gabo en los controles, Marce en la producción, Pablo en la coordinación y quien les habla, amigos y amigas, Zoe Bristilo. Gracias por escucharnos, esperamos que terminen bien este jueves y obvio que mañana, viernes 14 de agosto, nos volvemos a escuchar acá en la radio para hacer juntos un nuevo programa de Latin All Inclusive. ¡Chau, chau!

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1: 7:42 PM.
2: Temperatura 9 grados. Humedad 91%.
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16: 7 de la tarde con 59 minutos.
17: Temperatura 9 grados. Humedad 91%.
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22: Italia explotó una fábrica de municiones cerca de Roma. Una planta del grupo de defensa KNDS, situada a 40 kilómetros de la capital, generó una fuerte detonación en su sector de prensado de pólvora y desató un incendio que afectó la vegetación cercana. Las autoridades locales y el alcalde, Giulio Calamita, confirmaron que los 24 trabajadores fueron localizados a tiempo y no se reportaron heridos, mientras la policía y la fiscalía investigan las causas del hecho.
21: Nacionales.
22: Avanza en Comodoro Py la causa por la compra de vacunas contra el COVID-19. En el marco de la investigación judicial impulsada por el fiscal Carlos Tornelli sobre presuntas irregularidades en la adquisición de dosis durante la gestión de Alberto Fernández, declaró la ex representante legal de AstraZeneca Argentina, María de la Paz Reviriego. La directiva sostuvo que no existió ningún delito ni un trato de favor hacia el laboratorio, detallando que la filial local no emitió facturas y que las ventas dependieron de la casa matriz en el Reino Unido bajo pauta de la Universidad de Oxford. Sobreseyeron a Sofía Clerici en la causa Yategate por falta de pruebas. El juez federal Luis Armela dictó la medida a favor de la modelo, quien era investigada como presunta testaferro del exintendente a raíz del viaje de lujo realizado a Marbella en 2023. La resolución se basó en una pericia contable que no logró acreditar la transferencia de dinero por parte de Insaurralde, convirtiéndola en la primera en ser desvinculada de un expediente que continúa con la investigación sobre el exfuncionario y Jessica Sirio.
21: Deportes.
22: Fluminense. Se despidieron a Luis Ubeldía en plena Copa Libertadores. El club carioca oficializó la rescisión del contrato del entrenador argentino y de su cuerpo técnico un día después del empate sin goles ante Independiente Rivadavia en el Maracaná por la ida de los octavos de final. La salida se precipitó tras una racha de 8 partidos sin ganar y la reciente eliminación de la Copa de Brasil, dejando al equipo en la mitad de la tabla del Brasileirao y obligando al interino Marcao a asumir la conducción de cara al próximo compromiso frente a Palmeiras.
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25: 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Pero ninguno, ni el más macho de los supermachos tiene la valentía de confesar: la maté por miedo. Porque al fin y al cabo, el miedo de la mujer a la violencia del hombre es el espejo del miedo del hombre a la mujer sin miedo.
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0: 8 de la tarde con 34 minutos.
1: Temperatura 10 grados. Humedad 91%.
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15: 8 de la tarde con 59 minutos.
16: Temperatura 9 grados. Humedad 92%.
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19: internacionales.
21: Estados Unidos, el ICE planea usar guantes con descargas eléctricas contra inmigrantes. El Servicio de Inmigración y Control de Aduanas destinará unos 20 millones de dólares para adquirir miles de dispositivos conocidos como Glove, con el fin de equipar a sus agentes a más tardar en marzo, mientras que los defensores de la medida sostienen que la herramienta es eficaz para controlar situaciones de resistencia sin causar lesiones graves. Organizaciones de derechos civiles advirtieron que su uso facilitará el abuso de la fuerza.
19: Nacionales.
21: IMSA firmó un acuerdo con Venezuela para reactivar dos centrales hidroeléctricas. La metalúrgica mendocina, privatizada bajo la gestión de Javier Milei y actualmente controlada por el fondo estadounidense ARC Energy, suscribió un contrato con la administración de Delcy Rodríguez para la rehabilitación y modernización de las represas Tocoma y Macagua. El megaproyecto prevé recuperar unos 672 megavatios en dos años y alcanzar los 2.640 en conjunto, reactivando los trabajos frenados desde 2013. Economía. La inflación de julio se ubicó en 2,1% y acumula casi un 20% en los primeros 7 meses del año.